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2: St. John and Future, Rosie's Remix.
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2: Camila Cabello e Daddy Yankee, Havana Remix. Anuel A e Hayes, Amanece.
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2: Pop Smoke, What You Know About Love.

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3: Alex Sensation, Anitta y Luis Fonsi. Pa'lante.
4: Pa'lante.
3: José de Rico y Henry Méndez, Rayos de Sol.
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3: Paloma Mami, No te enamores.
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3: Jacob Forever e Farruko, Quiereme Remix.

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2: David Bisbal e Gracie, Perdón.

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1: Anuel AA, Ozuna, antes. Farruko, la tóxica.
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1: Álvaro Soler y Jennifer López, el mismo sol. Jay Cortez, no me conoce.
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1: Bomba Estéreo, To My Love. Jason Derulo e Farruko, Mamacita. Bájalo.

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2: Reik y Maluma, Amigos con Derechos.
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2: J Balvin y Ryan Castro, Nivel de Perreo.
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2: Enrique Iglesias y Pitbull, Move to Miami.
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2: Joe Montana, Piki.

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1: Mike Towers, Lala.
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1: Don Omar, Wisin, Yandel, Sandunga. Lérica y Belinda, un traguito.
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1: Becky G y Nati Natasha, sin pijama.
4: Sí.

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1: J Balvin, reggaetón.
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1: Shawn Mendes, Camila Cabello, Señorita. Maluma, El Préstamo.
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1: Farruko, BL, Nati Natasha, Emanuel Turizo, Loco Remix.
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1: Juanca en Jay Wheeler. Tus besos remix. Bizarrap e Shakira, Bizarrap Music Session volume 53.
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1: Gianluca Vacchi e Luis Fonsi, sigamos bailando.

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1: Maluma, Bele, Rauw Alejandro, Mambo Kings, DJ Luian, Darrell. Aloha.
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1: Nacho, bailame.
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1: Nicky Jam, sin novia. Karol G, el maquinón. Yeah.

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1: Anuel AA, Enrique Iglesias, Fútbol y Rumba.
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1: Major Lazer, Lay Your Head on Me. Russian, Rauw Alejandro, Chris Brown, Nostálgico.
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1: Tyla, Water.
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1: Ana Mena, Madrid City. Lele Pons, Guayana, Se te nota.
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1: Wisin, Vacaciones.
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1: 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KJ DM, Mona Lisa, All That She Wants.
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que hace ahora romper con lo mejor de reggaetón. Clásicos que siempre me lo solicitan. De hecho, vamos a comenzar con un palo de Zion y Lennox que se llama ¿Cuánto tengo que esperar? Pero en esta mezcla te tengo lo nuevo de Jay Wheeler con Omar. Tengo la de Karol G con Drake, es como be a volumen a tu radio. Y también conéctate en las redes sociales @ I Love Reggaeton Radio. Comenta por ahí y tira que estoy para ti. Ya tú sabes, DJ Casanova.

0: suelta la.
1: Yo, DJ Casanova, el que controla Wetia en Love Reggaeton Radio Show. ¿Quieres saber cuál es la ciudad que más reggaetón consume?

0: Doja Cat e Sia, Del Mar. Álvaro Soler, La Cintura.
1: 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Voy a aprender a controlar.
0: Enrique Iglesias, Súbeme la Radio.

0: Jen Morel, Pónteme.
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0: Maluma, Junio.
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0: Camila Cabello, Don't Go Yet.
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1: Alex Sensation e Ozuna, Que va.
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1: Snake Hips, Jess Glynn, A Boogie with the Hoodie. 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

DJ Casino. Ahora a romper con lo mejor de reggaetón. Clásicos que siempre me lo solicitan. De hecho, vamos a comenzar con un palo de Zion y Lennox que se llama ¿Cuánto tengo que esperar? Pero en esta mezcla te tengo lo nuevo de Jay Wheeler con Omar. Tengo la de Karol G con Drake, que es como beat. Volumen a tu radio y también conéctate en las redes sociales @ I Love Reggaeton Radio. Comenta por ahí y tira que estoy para ti, ya tú sabes, DJ Casanova.

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3: Sean Paul e J Balvin, Contra la pared.
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3: Bad Bunny, Yo perreo sola.
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3: Jason Derulo, Savage Love.

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2: Ozuna, tiempo.